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8: Es la hora 21:34 minutos. La temperatura 8 grados, la humedad 82%.

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3: Es la hora 22, 2 minutos. La temperatura, 8 grados. La humedad, 82%.

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0: Es la hora 22, 29 minutos. La temperatura 8 grados, la humedad 81%.
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0: Es la hora 22:59 minutos. La temperatura 8 grados. La humedad 81%.
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0: Buenas noches. Muchas gracias.
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5: Es la hora 23:33 minutos. La temperatura 8 grados. La humedad 82%.
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1: La temperatura, 8 grados. La humedad, 82%.

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6: La temperatura, 8 grados. La humedad, 82%.
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0: La temperatura, 8 grados. La humedad, 84%.
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0: La temperatura, 7 grados. La humedad, 86%.
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0: La temperatura, 7 grados. La humedad, 89%.
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2: La temperatura, 6 grados. La humedad, 91%.

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7: La temperatura, 5 grados. La humedad, 96%.
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0: Gracias, Cucho. Fuerte aplauso para el número uno, el Axl Rose argentino.
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4: La temperatura, 5 grados. La humedad, 97%.

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7: La temperatura, 8 grados. La humedad, 77%.
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2: La temperatura, 8 grados. La humedad, 88%.
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Hola, hola, hola, muy buenos días, queridos amigos, amigas, ¿cómo están? ¿Cómo les va? Nuevamente estamos en al aire de la radio, al aire de la 104.7, para invitarlos a hacerle el convite a esta jornada de jueves, capítulo de jueves, jueves 20 de agosto. Le mandamos un saludo a los y las San Bernardina, hoy es San Bernardo. Estamos acá recordando al santo patrono de nuestra localidad. Así que San Bernardino, San Bernardinas, que tengan un lindo día conmemorando el santo de nuestra localidad, San Bernardo del Tuyú, que está cumpliendo un nuevo aniversario. Ahí estamos, poniendo en alguna historia de estados de WhatsApp también, bueno, todo este santo que le da nombre a nuestra localidad, a la localidad más linda del Partido de la Costa, que es San Bernardo. Compartiendo la actualidad local y regional, como hacemos diariamente, desde este momento y hasta las 13 horas, bueno, estaremos en contacto con diferentes protagonistas que tengan la información, contándote la veracidad de las cosas, no hablar por hablar, sino ir al meollo de la cuestión, a los protagonistas, aquellos que, cual fuere la problemática, bueno, tratamos de tener siempre las dos campanas, pero bueno, eso también da consecuencia de quién quiere salir y quién no quiere salir. Bueno, acá tienen la libertad todo de expresarse, así que si falta algún protagonista, no es por nosotros, sino es por alguno que no quiera dar su opinión o quiera salir o no se siente seguro de salir de lo que dice. Nosotros vamos, hacemos nuestras entrevistas aquí en la mañana de la radio, siempre en vivo o telefónicamente, o vienen a los estudios a visitarnos. Sigo siempre con la verdad, nada de manipular la información, no es nuestro estilo en estos 30 años que tiene el diario Opinión, de los 29 años que está cumpliendo la emisora. Bueno, tratamos de llevarte la veracidad de la noticia, así que nada de humo, todas verdades, Y aquellos que te hablan con palabras lindas, con hacerse los leídos, bueno, y convocan a la desidia, a la anarquía, a la desesperanza, bueno, allá ellos. Nosotros los invitamos a ser parte de la mañana informativa de Opinión hasta las 13 horas, compartiendo la actualidad local y regional, agenda, bueno, todo lo que se puede hacer en estos ya últimos 10 días, 10, 11 días que le queda agosto, ya se está. Estamos cerrando el mes de agosto, ya cada vez menos queda para la primavera, es más, un mes y un día, mirá. Un mes y un día ya estamos en la primavera 2026. Mi nombre es Néstor Teruel y va a ser un gusto acompañarlos en la mañana en la radio, si me lo permiten. Sintonizarlos a través de la frecuencia modulada 104.7 o a través de nuestro diario digital. Ahí en la página tenés un reproductor de audio que nos podés escuchar desde todo el mundo, que es www.opiniondelacosta.com.ar. Ahí estamos las 24 horas también transmitiendo en vivo. Así comenzamos la mañana de Opinión.

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2: Veinte minutos se nos separan de las 9 de la mañana. Estamos transitando la primera parte de esta jornada de, reitero, de jueves. Un jueves nuevamente amaneció nublado, con mucha bruma, mucha humedad. Nuevamente volvió el fantasma de la humedad. Parecía que no, pero bueno, estaremos ahí transitando una jornada, parece que bastante nublada. Si no aprovecharon el día de ayer, lamentablemente, es lo que hay, lo que nos queda, y bueno, estaremos tratando de que vuelva, convencerlo de vuelta al sol, que salga nuevamente en la mañana de la radio. Nosotros rogamos porque nuevamente aparezca y nos dé un poquito de calorcito, como el día de ayer, que estuvo, la verdad, una jornada impresionante, impresionante el día de ayer. Bueno, mucho frío por la mañana, una helada terrible, pero después, bueno, fue mermando y se hizo un día maravilloso. El día de hoy, bueno, prevé que habrá mucha nubosidad, nuevamente un alto índice de humedad. Bueno, la mañana para transitar, parece que los días vienen así, nuevamente. El invierno está bastante crudo en esta jornada. También te comento que ya está habilitado nuestro WhatsApp, aquellos que quieran dejar un mensaje, hacer un reclamo por algún servicio que no se realiza, estás haciendo alguna campaña solidaria para ayudar a algún vecino, vecina, familia que más lo necesiten, hacer alguna movida por el fin de semana del Día de la Niñez. Bueno, todo eso y mucho más lo podés también charlar con nosotros, conversar, pactar una nota para visibilizar ese tipo de acciones. Así que están todos invitados, invitadas a la mañana de la radio, a conocer la radio y de paso, bueno, charlar de estas actividades que tiene que ver mucho con lo social, con ser empático con el otro. Bueno, nosotros queremos estar ahí y ser un fusible, ¿no?, entre la comunidad y ustedes que están haciendo estas arduas tareas solidarias y, bueno, y ver, ¿no?, ponerse en el lugar del otro que la está pasando tan bien en este invierno tan crudo y tan cruel, ¿no? Bueno, donde hay falta de trabajo, donde, bueno, se ve la necesidad de las personas.

personas, crecen los índices de inseguridad, bueno, crecen los casos de enfermedades de diferente índole, de diferentes cuestiones que tienen que ver con la salud también, bueno, eso. Y la falta, reitero nuevamente, de trabajo. El trabajo es un algo que nos está afectando a todos y era previsto que iba a pasar después de una temporada horrible como la que tuvimos este verano 2026. Para eso y mucho más tenemos nuestros canales para comunicarte con nosotros, que es el 2257-313226. Reitero, 2257-313226. Nuestra vía de comunicación, nos dejas un mensaje a quien le podemos dar una mano. Estás buscando trabajo, vos querés, estás dando un tipo de empleo, también te comunicas con nosotros al 2257-313226. Aquí haremos ese nexo para que la gente pueda conseguir laburo. Vos que necesitas a alguien también que te haga algún tipo de tarea, aquí estamos también para difundirlo. Mañana, reitero, gris en el Partido de la Costa, pero nosotros no queremos sacarle el calor y el color a la mañana de hoy, de esta mañana de jueves, compartiendo toda la actualidad local y regional. Estamos hasta las 13, junto a vos.

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53 minutos, se pasan de las 9 de la mañana, estamos cerrando ya la primera hora de esta gris mañana en el Partido de la Costa, cerrando la primera hora de esto de llamar 9 y monedas, primera hora de este jueves 20, el día de San Bernardo. Reiteramos el saludo, por si no nos escuchaste en el comienzo y la apertura del programa. Bueno, un saludo para los y la San Bernardina. Hoy es San Bernardo y estamos, vamos a tener la visita del obispo por la tarde. Va a estar, bueno, como siempre, rindiendo homenaje a nuestro santo, que está aquí cerquita de la radio, está ahí en el bulevar de la calle 20 y avenida San Bernardo. Bueno, ahí está la imagen del santo patrono de nuestra localidad, San Bernardo, y lo queremos, invitamos a la comunidad a ser parte de este acto muy interesante, muy importante, y también, bueno, en el día, ¿no?, de San Bernardo, que es los 20 de agosto. Así que invitados a nuestros queridos vecinos, vecinas, hoy por la tarde, bueno, estarán ahí agrupándose para pasar lo que es el santo patrono de nuestra localidad. Así que estamos todos invitados, invitadas a la parte de lo que es esta más reconocida ceremonia que se hace todos los años, bueno, aquellos que profesan la fe católica. Así que hoy San Bernardo celebra su santo patrono, y en el diario Opinión de la Costa dice: ¿quién fue Bernardo de Claraval? Ahí hay una historia también en el diario de hoy, en el diario Opinión de la Costa, que está al alcance de tu mano, ahí a través de su edición de papel. Si querés pasar por Avenida San Bernardo 1017, también te podés llevar un ejemplar. Y de paso te llevas una imagen de San Cayetano, que también tenemos aquí para obsequiarle a nuestros visitantes. Tenemos la historia del santo patrono de San Bernardo en la edición de hoy, te comentaba. Y si no, en www.opiniondelacosta.com.ar, ahí tenés también esa nota y muchas más que tenemos para brindarle a nuestros queridos oyentes y lectores de nuestro diario. Así que estamos el santo patrono, y hoy conmemora el día, los 20 de agosto, y queríamos compartirlo con todos ustedes en esta gris mañana en el Partido de la Costa. Estamos hasta las 13 horas compartiendo toda la actualidad local y regional. Mañana gris, te comento que ya reitero, estamos recibiendo mensajes al 2257-313226, reitero, 2257-313226, ahí dejan su mensaje, su agradecimiento, saludo en particular, algún bautismo, casamiento, no sé, tachangó, lo que quieras. También si hay alguna falta de algún servicio que no se realiza, bueno, visibiliza todas estas problemáticas a través de nuestro canal de WhatsApp, mandarnos un mensaje, darnos la ubicación, la dirección, foto, video, bueno, lo que quieras compartir con nosotros, para después, bueno, poderlo hacer el reclamo como corresponde. También si sos parte de estas grandes movidas solidarias que tienen algunos vecinos, vecinas del Partido de la Costa, que se organizan para, bueno, recolectar alimentos, ropa de abrigo, ropa para chicos, para grandes, hacer ollas populares, entregar viandas, bueno, todo eso que tiene que ver con estos tiempos que corren de mucha necesidad para algunas familias, bueno, nosotros queremos visibilizarlo, darle la difusión necesaria. Así que si sos parte de una institución, de un grupo de amigos, de una agrupación, bueno, te acercás a la radio o nos mandás un mensaje, reitero, al 2257-313226, y coordinamos para hacer una nota y visibilizar la tarea que hacen ustedes también. Bueno, si querés pasar por la radio, reitero, Avenida San Bernardo 1617, estamos de 9 a 13 horas, estamos entre la calle 21 y 22 de aquí de San Bernardo. Así que para que nos puedas ubicar, y estamos para difundir este tipo de actividades.

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2: Temperatura 8 grados, 88%, el porcentaje de humedad, el cielo nublado.
1: En la costa.
2: Saludo en territorio, refuerzo al trabajo con jóvenes y escuelas de la costa. El director de la Unidad de Refuerzo Sanitario de San Bernardo, el licenciado Germán Correa, detalló acciones que se desarrollan junto al establecimiento educativo del distrito para abordar salud sexual, prevención de infecciones, autocuidado y salud mental. También se refirió a la situación de enfermedades respiratorias y destacó la importancia de sostener la vacunación contra la gripe y COVID.
1: En el país,
2: la CGT junto a las dos CTA y movimientos sociales marchan contra el endeudamiento familiar. Será hoy jueves a las 13 horas en la puerta del Ministerio de Economía.
1: En el mundo,
2: Venezuela remueve más de 600.000 toneladas de escombro tras los terremotos. Desde el gobierno venezolano desmienten versiones sobre el vertido de estos materiales al mar.
1: Deportes.
2: Rosario Central y una dura visita a Corinthians por un lugar en cuarto de final de Copa Libertadores. El ganador de esta serie enfrentará a Estudiantes de la Plata, que este martes eliminó a Universidad Católica.
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2: Rutas 11, 56, 63, 74 y Autovía 2. El tránsito se registra normal en ambos sentidos de circulación. 8 grados la temperatura, 88% el porcentaje de humedad, el cielo nublado. 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
4: Es la hora 10:03, la temperatura 8 grados, la humedad 79%.
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0: Bueno, seguimos transitando la mañana informativa de opinión. En esta ocasión me voy a la zona centro. Ahí está nuestro amigo, el Chiqui Mastrello, hombre que sabe de transporte porque él es taxista y nos va a contar la realidad, las reuniones que han tenido en estos últimos días aquí en el Partido de la Costa. Buen día, Chiqui, ¿cómo va?
1: Buen día, Néstor. ¿Cómo andás? ¿Cómo anda la audiencia ahí? Saludos para todo el mundo.
0: Bueno, gracias. Gracias por atendernos. Digo, estuvieron reunidos, taxistas. ¿Qué fueron? ¿De toda la costa? ¿Fueron zona centro nada más?
1: Chiqui. No, tuvimos un representante de cada localidad. Son los mismos que nos juntamos siempre. En aquella ocasión que tuvimos que reformar la ordenanza y que, bueno, que fuimos a la comisión a discutirla ahí con los concejales.
0: Sí.
1: Lo que pasa es que esta vez el Consejo de Gente está cerrado, hace no sé cuánto que está cerrado.
2: No desde hay ninguna que, posibilidad desde que habló Juan está cerrado.
1: Por eso, no hay ninguna posibilidad de reunirnos con la comisión, porque no hay comisión formada. Por lo tanto, nosotros tenemos problemas que nos urgen, que queremos resolver antes de la temporada. Y bueno, nos pidió una reunión el diputado Juan Pablo de Jesús y se la dimos. No tenemos problema de reunirnos con todos, siempre nunca hemos tenido problema de reunirnos con ningún funcionario de gobierno ni con ningún opositor, digamos, ni con ningún representante de la oposición. Siempre que sea para bien de los taxistas siempre vamos a estar reunidos charlando, cambiando opinión.
0: Sí, porque salieron algunas publicaciones, ¿no? Que bueno, como que había empezado la campaña. Digo, el político vive en la vida, vive haciendo política. Nosotros vivimos haciendo política diariamente, arriba del auto, en la radio o en la calle, ¿no? Si nos encontramos en realidad.

0: Los que gobiernan son los de Jesús, ¿me entendés? Entonces, lamentable o no, como quieras llamarlo, tenés que reunirte con ellos, ¿no? Para mí no es lamentable porque es reunión de trabajo.
1: Claro,
0: la política por otro lado.
1: Sí,
0: ellos lo usan para hacer, te sacan la foto y hacen política, pero bueno, es cuestión de ellos, no es cuestión de nosotros. Si les sirve, obviamente que lo van a aprovechar. Nosotros tuvimos una reunión de trabajo.
1: Y tratar de trabajar
0: que
1: para
0: ahí,
1: para
0: todos
1: mejorar...
0: Todos los que tuvimos ahí en la reunión, todos los taxistas que tuvimos, no sé quién votan. Porque la verdad yo no sé quién vota uno, quién vota otro.
1: Sí, no, obviamente.
0: Fuimos taxistas que fuimos a llevar un reclamo. Nos surge en este momento que es el que nomás se le importa, que es el que traten de legalizar las aplicaciones. Queremos que legalicen aplicaciones, nosotros estamos pidiendo que se legalicen.
1: Claro, sí, sí.
0: No que se los persiga, porque es al cueste perseguirlo, porque ya es un hecho de que es algo que la gente está eligiendo. Pero bueno, regularicémonos, pongámonos todo en regla.
1: Claro.
0: Tengamos todas las mismas condiciones y compitamos en las mismas condiciones, digo, ¿entendés? Eso es lo que estamos pidiendo.
1: Claro, no se le pide nada.
0: Alguna vez fueron los remises, bueno, ahora son los autos de aplicación. Listo, llámenlo, registrenlo, pónganle una oblea al que se presente, y al que no se presente, obviamente, que se lo secuestre y se los multe.
1: Claro, sí, sí.
0: Pero
1: sí.
0: Tener las mismas
1: condiciones de trabajo y las mismas condiciones de juego, quieren ustedes. O sea,
0: ¿no? Por supuesto, porque si no, estamos siempre en desventaja. Y no queremos tan desventaja y no queremos tampoco que se les persiga a aquel que necesita laburar, porque la verdad, hoy en día el laburo escasea y yo sé que, es más, muchos empleados municipales, como no les alcanza lo que ganan, mediodía trabajan y mediodía hacen el Uber. Pero bueno.
1: Es que está grave la situación, ¿viste? Entonces...
0: Sí, está complicada, ¿por qué no? Acá en la costa, más que nada, porque no tenemos fábrica, no tenemos nada donde la gente pueda buscar trabajo.
1: Vivimos del turismo y el turismo si no viene...
0: Dependemos del turismo y el turismo tampoco no es un gran turismo que hemos tenido últimamente, así que... complicada, qué sé yo.
1: Sí, por eso empieza...
0: Como siempre digo yo también, aparte, porque hay mucha gente que no está teniendo en cuenta que yo le estoy diciendo, muchachos, digo... La plata se va de la costa.
1: Claro.
0: Sí. Se está yendo mucho plata de la costa con Mercado Libre, con el juego online, con el Didi, con el Coto, con los chinos, porque los chinos acá no se toman un café, pero se llevan un montón de guita para afuera. O sea, hay mucha plata que ya no circula entre nosotros.
1: Claro, sí.
0: Eso genera desempleo, genera que no haya laburo, genera que no haya plata en la calle. Como
1: te estanca el progreso de una localidad.
0: No hay plata en la calle. Yo mirá, me pasa a mí. Ayer estaba mirando Temu, boludeando. Terminé comprando como 5 o 6 boludeces. Terminé gastando, ¿me entendés? Terminé gastando plata que por ahí antes la gastaba acá.
1: Claro, sí, Santiago.
0: Que nos pasa todo. Y vos decís, boludeces que por ahí no las compras y no las ves ahí.
1: Sí, no,
0: pero
1: no,
0: las
1: ves, es
0: cierto. Te hacen falta, siempre necesitas algo. Termina comprando, termina gastando plata que vos no gastás acá en la costa. Bueno, así nos está pasando todo. Por eso también hay mucha deuda en las billeteras.
1: Entonces, no, el tema de las billeteras virtuales, bueno, es impresionante el endeudamiento que hay. Bueno, hoy hay una marcha en Capital, en el Ministerio de Economía.
0: Y bueno, ¿viste? Pero también lo que pasa es que nosotros también, viste, cuando vemos algo fácil, es en un clic.
1: Claro.
0: A ver,
1: y
0: antes tenías que ir al banco... y jamás te daban un crédito, si no necesitaba los papeles, te daban imposible. Yo, por ejemplo, nunca hubiera tenido un crédito, nunca. Sin embargo, ahora tengo crédito en Mercado Pago, qué sé yo.
1: Sí, pero te cobran 1.800%.
0: Bueno, viste, pero no lo saques entonces.
1: Claro, por eso, pero cuando te metiste, chau, no salís más.
0: Chau. Y bueno, es un problema, porque aparte, ya te digo, el trabajo aflojó un montón. Ya no circula la plata que circulaba antes de nosotros, porque yo ahora cuando necesito un repuesto se lo compro a Mercado Libre.
1: Claro.
0: ¿Entendés? Sí. Antes se lo compraba el repuestero de acá te tomaba un taxi después. Sí. Entonces la plata circulaba entre nosotros.
1: Sí. Vos fijate cómo son las crisis, ¿no? Porque, bueno, estamos hablando de ustedes, la problemática, ¿no? Con los autos que tienen la aplicación... en estos días saltó el tema de la luz, el tema del endeudamiento.
0: Claro.
1: Digo, cuando no hay labure, cuando no hay ingreso de guita, amigo, empezamos a chillar todo, ¿viste? Le empezamos a echar la culpa a cualquiera.

0: se nos cruza, ¿viste?
1: Claro, a que se nos cruza, que al gobierno, la gente culpaba, se fue a la municipalidad a protestar, y está bien, porque son nuestros representantes, vienen constituyentes, son los que nos representan, son los que tienen que hacer algo, pero en realidad el problema viene de la empresa, que te está cobrando lo que no es, o lo que es, pero no sé por qué te... Porque hasta hace poco te cobraba una cosa y de repente cambiaron los medidores y aparecen unas deudas impresionantes.
0: Sí.
1: Y uno no entiende por qué. Porque, ¿qué pasó?
0: Ahora eso es, la tienen ustedes, porque yo te digo acá, amigo, ni Clifema ni CESOP tienen ese tipo de inconvenientes, ¿viste? Te digo porque yo soy... El otro día fijé, digo, la luz, ¿viste? Ahora me vino lo mismo que estoy gastando siempre. O sea, no. O sea, tampoco uso desmedido, ¿viste?
1: A ver, yo en mi casa hasta ahora sigo pagando una cifra razonable, ¿viste? Bueno. Pero yo no puedo desconocer que hay gente que se está quejando.
0: Claro, pero vos recién dijiste lo de comprar por la aplicación, que te entusiasmaste y compraste cuatro cosas que no tenía que comprar. Sí. Bueno, cuando tenés en la casa la posibilidad de prender un artefacto y después prendo el otro, y después prendo el otro, cuando después te llega el resumen de la cuenta, te diste cuenta que en un mes gastaste un montón de energía.
1: Claro, y
0: hay gente que no se fija en eso, ¿viste?
1: Y no, y por ahí también hay gente que antes podía dar vuelta al medidor o podía hacer algo, ¿entendés? Yo no lo puedo hacer, ¿viste?
0: Y ahora, ¿viste?
1: Se le acabó hay un poco de todo, ¿viste?
0: Entonces, ¿viste? A veces, yo el otro día me dice...
1: Pero bueno, yo ayer vino un amigo y me dice, mira, yo pagaba 11 mil pesos de luz, me vino 39, ¿viste? O sea, él no hace ninguna cosa rara, sigo teniendo todo lo mismo de siempre, ¿me entendés? Bueno, ahí creo que eso es atendible, ¿por qué? Porque él me juró y me perjuró que él no hace más gasto porque no puede gastar más que lo que gasta.
0: Ahora lo que sí sabemos que subsidio, todo lo que era beneficio lo sacaron. El gobierno nacional sacó todo eso.
1: No. Yo tengo beneficio y no me sacó nada.
0: Acá en las cooperativas sí, acá levantaron todo lo que era...
1: Pero será la cooperativa ahí. Yo te lo digo de lo que a mí me pasa. A mí no me han sacado ninguno. Yo tengo carnet de discapacidad, además lo tengo que renovar ahora, hace 10 años que lo tengo.
0: La discapacidad es una cosa. No, yo te digo, yo por ejemplo estuve en un subsidio nacional que se hizo, ¿viste? Era a base del gobierno, bueno, eso el gobierno nacional lo levantó.
1: Bueno, sí, pero el gobierno nacional sacó un montón de cosas, no solamente algunos subsidios. Hay muchas cosas que sacó y que ha perjudicado, digamos, a mucha gente, qué sé yo. A Beribón y a Garaboy también lo perjudicaron porque le sacaron el manejo de la guita.
0: No, yo tengo, porque tengo gente que también como tiene discapacidad y tiene sus beneficios, pero a mí no, porque, bueno...
1: Sí, después también en la cuestión de discapacidad se citó de nuevo a mucha gente para corroborar si estaban discapacitados o no, porque la verdad, vos sabés que hubo mucha gente que tenía carnet de discapacidad y no era discapacitado. ¿Entendés? Yo puedo laburar, no tengo pensión, cualquiera
0: te da un carnet de discapacidad porque tenés que hacer no sé cuántas juntas médicas.
1: Yo por ejemplo no tengo pensión por discapacidad, tengo el carnet porque tengo problemas cardíacos serios, tuve y diabetes. Y a raíz de eso yo fui a una revisación como corresponde, entonces me dieron el carnet, pero no para que cobre pensión y no hay nada por el estilo. Sino porque por ahí pueda tener un descuento en la luz, por ejemplo.
0: Claro, sí.
1: ¿No entendés?
0: Pero el gobierno nacional quiso instaurar lo de la cola del perro, ¿te acordás? Y todo eso.
1: Sí, todo.
0: De los discapacitados.
1: Sí, todo un montón de...
0: Porque yo te digo, tengo por uso, lo sé porque tengo gente conocida, reitero, que tiene problemas graves de discapacidad y estuvieron 10 años para sacar el carnet, amigo. Y claro, estoy hablando de una persona que hoy tiene 80 y lo tramitó a los 40 y pico cuando le declararon.
1: Bueno, pero vos viste que en este tipo de cosas siempre se dan algunas injusticias.
0: Sí, pero yo no sé si un médico te va a firmar un certificado, amigo, una junta médica. No creo que un médico, que aparte ni te conoce, ¿viste? No sé.
1: No, por eso.
0: ¿Qué beneficio puede sacar una persona que te...
1: No, pero hubo localidades del norte, por ejemplo, que había más discapacitados que en pueblos chicos había más discapacitados que gente...
0: Pero sana, eso digamos, es lo que te cuentan los medios nacionales, amigo. Hay que ver la realidad, claro, hay que documentarlo, claro, todo eso.
1: Exacto.
0: Yo acá también tenemos colegas, viste, que te dicen, no, ¿por qué esto? ¿Por qué el otro? Nos acusan a nosotros, viste, de ensobrado, qué sé yo, pero dicen pelotudez el aire, viste, y yo no soy.
1: Y
0: yo
1: bueno, como... pero a ver, viste, los hay, los hay. Lo que pasa es que después caen todo en la misma bolsa. Que los hay, los hay, sí. Pero después, bueno, la gente habla, dice, y bueno, igual los taxistas somos todos chorros.
0: Bueno, otra de las cuestiones. Somos todos chorros. No, pero viste, el tachero te mata. Flaco, ¿cuántas veces viajaste en taxi? No, nunca te dicen. Ah, bueno.
1: Bueno, por eso digo, pero los taxistas somos todos chorros, todos delincuentes. ¿Que los hay? Sí, los hay. ¿Cómo no? Si yo los he tenido de colega al lado mío. Y bueno, se los he dicho, pero... y me he peleado más de una vez, me he peleado con colegas por chorro.
0: Sí, yo estuve trabajando en una agencia de remis también, tuve cada pelotera, ¿viste? Y...
1: bueno, ¿viste?
0: Pero...
1: que los hay, sí. Pero después se mete todo en la misma bolsa.
0: Y yo, exactamente, ¿viste? No somos todos iguales, amigo. Vos podés ser de River, de Boca, de San Lorenzo, de Huracán, pero eso no quita que seamos enemigos.
1: ¿Viste? Yo ahora, por ejemplo, he visto unos comentarios en una publicación de la reunión que tuvimos con Jesús que dicen de todo los taxistas. Sí. Ah, ¿por qué quieren cazar en un zoológico? Porque la palabra de moda está esa ahora, de moda edad. Sí. Quieren cazar en un zoológico, ¿viste? Quieren todo para ustedes, quieren todo para ellos.
0: Recién le estaba comentando a Mariano eso, ¿viste?
1: Estamos pidiendo que sea legal, sí. No estamos pidiendo que nos dejen, que los echen a los Uber, los Didi, que los saquen a patada, que sea, porque no se puede. Uh-huh. Ya está claro que la gente lo ha tomado como una opción de viaje, por lo tanto, pero sí, pero vale, ponete legalizar igual que nosotros, digo, sí. ¿Entendés? Competir con la misma herramienta.
0: Bueno.
1: Al municipio, entregar el registro, el certificado de antecedentes penales, el seguro, ¿no? Presenta todo y trabaja tranquilo, ¿no? Para nosotros es una competencia más.
0: Oye. Chiqui, ¿cuándo te vamos a tener un día por acá? Que nos vengas a visitar, tomar unos mates.
1: Mirá, apenas tengo el vehículo porque en este momento está llenando la plata.
0: Ah, lo está a la gamba.
1: Se llegaba, por eso. Se llevó, fue a llevar a mis pibes que vinieron el fin de semana de visita y los voy a llevar y bueno. Sí, va a quedar unos días ahí porque viste cómo es. Sí. Las madres tienen que quedarse a limpiar todo el departamento, ¿no? A acomodar un poco y pues se viene.
0: Y como toda madre, viste.
1: Sí, por eso. Cuando tenga, me da una escapada, sí.
0: Dale. Es interesante lo que han charlado, digo, también visibilizar estas problemáticas, regularizar estas situaciones, que me parece bárbaro, y esperemos que, bueno, empiece a abrir el Consejo Deliberante para debatir todas estas problemáticas, ¿no? Porque esta, como hay un montón
1: de cosas...
0: Es
1: que si tuviera el Consejo Deliberante, estaríamos reuniéndolo con la Comisión de Servicios de Servicios Públicos.
0: Claro,
1: pero
0: sí.
1: Al no tener esa posibilidad, no nos queda otra que reunirnos con los que gobiernan.
0: Obvio.
1: Porque son por decreto, son los que pueden, decreto a referendos del Consejo Deliberante después. No pueden modificar ahora las cosas. Porque a nosotros nos urge que las cosas se resuelvan ahora.
0: Sí.
1: Porque no sé cuándo va a abrir el Consejo Deliberante.
0: Lo importante es que los atendieron, que los escucharon. Viste que Juan Pablo es un...
1: Siempre nos han escuchado, cualquier sea el gobierno, siempre nos han escuchado. Y además, hemos tenido también reuniones con los opositores. Cuando fuimos a la comisión para resolverlo, lo de la ordenanza nueva, con que cambiamos el color de... La mayoría de los concejales eran todos opositores, ¿entendés? Porque estaban López, Cordones, estaban todos Santana, eran todos opositores. Entonces, cuando tenemos que resolver las cosas, no importa con quién.
0: No, obvio.
1: No nos importa con quién. La cuestión es que nosotros nos resuelvan los problemas.
0: Claro.
1: Sea quien sea. Lo que pasa es que te digo, hoy, ¿con quién lo vamos a charlar si no está cerrado el Consejo Federante?
0: Sí.
1: No es culpa nuestra, así que... Ustedes se pongan en la pila, hablan en Consejo Deliberante, recíbanlo en la comisión y no vamos a tener necesidad de reunirnos con el Ejecutivo.
0: Bien. Cheque, Te quiero agradecer por este ratito. Mandale un saludo ahí a los tacheros de Zona Centro. Ayer pasé, anduve por ahí un ratito, dando una vuelta. Acompañé a un amigo y bueno, está muy lindo Santa Teresita también. Una de las...
1: Podría estar mejor, pero está como está.
0: Amigo, te mando nosotros un abrazo.
1: Calle, somos exigentes.
0: Te esperamos una mañana de esta, amigo.
1: Ahí voy a estar.
0: Dale. Un abrazo, que tengas buen día.
1: Abrazo, saludos, Mariana.
0: Chao, chao. Chique Maestrelo, tachero de la Zona Centro del Partido de la Costa, bueno, esta reunión con Juan Pablo de Jesús, poniendo problemática y poniendo en valor y tratando de organizar, de poner la como decimos nosotros, ¿no? La regla del juego para todos, sean iguales, ¿no? El tema de remises, tags y servicio de transporte por aplicación, bueno, y quiere que se normalice, no que se prohíba. Así que estamos transitando la mañana de la radio hasta las 13 horas. Estamos con vos en esta jornada gris en el Partido de la Costa.
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9: Es la hora 10:37 minutos. La temperatura 11 grados. La humedad 69%.
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1: Bueno, seguimos transitando la mañana informativa de opinión. Como hoy te decíamos, ¿no? De temprano, nosotros vamos a la fuente, vamos a la información. Cada vez que nos enteremos de algún evento, alguna noticia, digo, que se está dando o que se está difundiendo por las redes, bueno, como nosotros no somos hombres de redes, sino de hacer producción y hablar con los protagonistas, convocamos y hacemos y visibilizamos diferentes noticias que tiene la costa. Una de ellas es una solicitada que publicaron la Mari Sánchez, esta agrupación que está presidida por docentes de aquí del Partido de la Costa, y uno de ellos está en línea, nos está escuchando, que es nuestro amigo, el profe Raúl Castro. Buen día, Raúl. Néstor Teruel te saluda. ¿Cómo estás?
2: Buen día, Néstor. Un gusto hablar. Bueno, con vos y para la comunidad.
1: Gracias sí. Por el tiempo, digo, y viste que en algunos medios por ahí hablan de oído o no te llaman directamente y cuentan lo que por ahí ven en otros lugares, ¿no? El otro día estábamos muy alarmados, digo, pérdida de escape de gas, viste, movilizaron bomberos, la técnica creo de Santa Teresita, bueno, y resulta que no era nada que ver. ¿Qué es lo que pasó en esa ocasión y lo que está pasando con las escuelas del Partido de la Costa, Raúl?
2: Sí, mira, nosotros desde la agrupación Ramari Sánchez consideramos lo siguiente: las escuelas tienen que estar seguras en todos los sentidos de la palabra, cuando hablamos de gas, electricidad, por supuesto que frente en su momento a la presencia de la AUCHAS, tienen que estar bien las escuelas.
1: Sí.
2: Lo que sucede es que a veces está la denuncia por la denuncia misma y lo que se hace es romper lazos con las comunidades educativas, con los directivos, con los inspectores. Nosotros consideramos que no hay que... sobre todo en momentos de crisis como la actual, no alarmar, no provocar, no agredir, porque eso nos parece que, ya te digo, en momentos tan álgidos como este, hace que las comunidades educativas, las escuelas, se sientan amedrentadas. Entonces, simplemente lo que decimos es, queremos escuelas seguras, abogamos por eso. Las escuelas son de la provincia, son de la Dirección General de Cultura y Educación y tienen que estar bien. Pero en un contexto como el actual, en donde muchas familias con grandes necesidades envían a los chicos a las escuelas, tenemos escuelas de jornada completa en donde los chicos van al desayuno,
1: sí,
2: luego tienen su almuerzo, meriendan, encuentran un espacio educativo, social, pedagógico, quitar 2, 3 y hasta 5 días la asistencia a la escuela nos parece una barbaridad. No decimos que las escuelas funcionen a como dé la cosa. Lo que decimos es esto: seguridad en las escuelas sí, pero no la denuncia por la denuncia misma, que además desfavorece y rompe vínculos con la comunidad educativa. Eso es simplemente lo que queremos decir.
1: Sí, sí. No, es muy grave lo que está pasando, es muy grave. O sea, uno, como sabés que nosotros ya tenemos una trayectoria en lo que es los medios locales, nos conocés bien, Raúl, nosotros no hablamos por hablar, ¿viste? Entonces yo, por lo menos en lo personal, quien te habla, Néstor Teruel, me hago cargo, digo, yo veo, por ejemplo, hoy un ataque furtivo, no sé si es un caso de género, ¿no? Con la presidenta del Consejo Escolar, digo, hay como una hazaña contra ella también, digo, porque esto también está todo heredado, ¿no? De otras gestiones, digo, no nos podemos hacer los tontos. Sabemos que nosotros tenemos la obligación de hablar con todos ustedes, ¿no? Y sabemos que hay unas problemáticas que vienen de vieja data y hoy se la quieren poner la cucarda a quien está hoy presidiendo, ¿no?, el Consejo Escolar, por decirte este caso, pero hay en otras ocasiones también que buscan, ¿no?, esto del conflicto, y hasta parece medio de actitudes misóginas, ¿no?, con la persona que hoy está presidiendo el Consejo. ¿Cómo lo ves vos de ese punto, Raúl?
2: Y mira, yo digo lo siguiente: si yo como docente varón dijera la mitad de las cosas que algunos dicen hacia presidentes del Consejo Escolar, docentes, directivos, inspectores, intendente, si dijera la mitad de las cosas, creo que sería denunciado. Uh-huh. Y lo digo porque me duele que se destrate, se maltrate tanto, cuando en realidad deberíamos conformar mesas de diálogo para buscar soluciones conjuntas. Uh-huh. Y no constantemente poner, digamos, en el otro como el enemigo. Por supuesto que hay un montón de cosas para hacer, para resolver. Lo que no, además, no se puede dejar de evidenciar que estamos con un Estado Nacional que ha roto en mil pedazos el Ministerio de Educación, que ya no existe. Sí. La baja sustancial de los recursos, porque no hay, digamos, hay una baja en pago de impuestos y por lo tanto hay una baja de recursos disponibles. En ese contexto, lo que nosotros decimos, y es muy parecido al 2001, la escuela tiene que ser un lugar en donde los padres, las familias, los chicos y los docentes encontremos un lugar para juntarnos, para debatir, para buscar soluciones conjuntas, pero no romper los canales de diálogo. Sí. Sino, y además, porque soy grande y viví el 2001, en el 2001 nos juntábamos en las escuelas. Incluso sí. Haciendo paro. Sí, sí. Nos juntábamos en la escuela incluso haciendo paro. Uh-huh. Porque si ¿cuál es el primer estamento del Estado en donde un chico llega? Es la escuela. Entonces, la escuela resulta imprescindible. Si no está en condiciones, perfecto, se puede suspender un día. Si hay un paro decretado por el Frente Gremial, por supuesto, nosotros adherimos porque creemos que tenemos que mejorar sustancialmente nuestro poder adquisitivo, tenemos que mejorar las condiciones, pero una semana en donde, por ejemplo, pasó hace muy poquito, lunes, martes, jueves, las escuelas sin sus docentes, nos parece una barbaridad. Nosotros necesitamos volver a tener canales de diálogo y de construcción colectiva. Sí. Y no maltratar a otros. No maltratar a otros. Eso es lo que pensamos.
1: Sí. Sabés que mientras vos me hablabas, y también nosotros no sabemos, por ahí el ciudadano de a pie por ahí no lo tiene muy en presente, pero sabemos que las escuelas son responsabilidad de la provincia de Buenos Aires, ¿no? Eso es así.
2: Exactamente. Bueno.
1: Ahora voy a esto municipal. Yo. Si sí, el Estado sí. Nacional le debe 13 mil billones de pesos, le digo, a la provincia, que es lo que hoy necesita el gobernador para girarle a los 135 municipios que tiene la provincia de Buenos Aires, digo, ese porcentaje, un porcentaje va a lo que es infraestructura, digo, mejoramiento de los establecimientos educacionales. Hoy la costa no estaría pasando por lo que está pasando.
2: Pero claro, además la recaudación aminoró muchísimo. Yo no soy uh-huh. no soy quien para estar defendiendo, porque yo soy un docente que trabajo en un instituto, no pertenezco, no soy funcionario municipal ni uh-huh. nada, no soy. Lo que quiero decir es que a veces se concentra toda la denuncia hacia consejo escolar, municipalidad.
1: Sí, la culpa
2: y demás.
1: Es del intendente, no del otro, ¿viste?
2: Claro, solamente nunca se ve el contexto nacional en el que estamos, que es gravísimo.
1: Sí.
2: Y que uno puede recorrer y ver la falta de recaudación, porque la gente, me incluyo dentro de eso, apenas llegamos a fin de mes, no podemos pagar las cuentas, entonces la recaudación es mucho menor, ni hablar de la gente que ha perdido su trabajo y demás. Por lo tanto, vuelvo a decir, las escuelas tienen que estar bien y en condiciones, sí, perfecto, pero no cerrarlas porque se nos ocurre que es la mejor forma, y entonces en un día se cierran 11 escuelas en el distrito. Y además le agrego algo, hay que contextualizar también en la región y en la provincia. Los mismos problemas que nosotros tenemos, también lo tiene Villa Gesell, también lo tiene La Valle,
1: sí.
2: Y sin embargo buscan otras formas. Uh-huh. En las UGD no pueden averiguar, siempre se buscan formas de resolver los problemas y no a partir de la confrontación permanente. Eso es lo que pensamos.
1: Sí, bueno, estamos teniendo las consecuencias de un tipo que dijo que venía, que iba a ser el topo que iba a destruir el Estado desde adentro, ¿no? Digo, bueno, más
2: claro.
1: Que esto ya está, ¿no? Es clarito lo que vino
2: sí.
1: a ser el personaje este.
2: Por supuesto, y nosotros, cada uno es dueño, libre de pensar lo que quiera de la propia municipalidad, de la provincia. Lo que no podemos es hacer oídos sordos a lo que está pasando en nuestra querida patria, que está siendo sojuzgada, que está siendo vendida en parte, y que los derechos de los trabajadores están disminuyendo aceleradamente. Entonces, no se puede hacer un análisis local sin hacer un análisis provincial y nacional.
1: Imposible.
2: No se puede. Ahora, cuando yo solamente me dedico a lo local, fustigo, denuncio, agredo, pero no me fijo en lo que está pasando en la nación, acá hay un error.
1: Sí.
2: Y eso es lo que queremos marcar. Y queremos marcar fuertemente que la escuela es el lugar en donde la comunidad educativa encuentra muchísimas veces respuestas. Encuentra además un docente que lo va a guiar en un trámite, un docente que lo va a escuchar, un chico que va a estar contenido. No podemos romper esos lazos. La verdad que no podemos.
1: Sí. Es preocupante la situación que estamos viviendo. La gente cada vez está, como decías vos en el comienzo de la nota, digo, falta de trabajo, las tarifas que siguen aumentando y los servicios que se siguen creciendo, y que vos tenés un montón de problemas, se acumulan en la salud de las personas, salud física, salud mental. Y también la violencia. Estamos generando una sociedad muy violenta con todo esto que estamos viviendo, y esto es peligroso también, Raúl. Porque también saltan en estos lugares, como decís vos, la escuela, ¿no? Hay también esta ebullición, está también viéndose en algunas ocasiones en algún establecimiento educativo o simplemente en la calle, ¿no? Que por ahí se encuentran
2: personas. Sí, por eso. Mira, justo lo que está diciendo, ¿no? En las escuelas se está trabajando los acuerdos institucionales de convivencia, se trabaja porque efectivamente la violencia está instalada en la sociedad y repercute en las escuelas. Ahora, no le sumemos violencia a la violencia,
1: no.
2: Eso es lo que decimos.
1: Exactamente.
2: Entonces, los que somos adultos, los que pertenecemos a distintos sindicatos, en nuestro caso a la agrupación Mari Sánchez, abogamos por encuentros con otros, poder trabajar en conjunto, poder tender puentes como lo hemos tendido con otros sindicatos, con agrupaciones, con sectores sociales, con sectores productivos. Es el momento de juntar y establecer redes y no romper puentes, porque en ese romper puentes el principal perjudicado es el chico, el que tiene que tener derecho a estudiar. No hay otro mayor perjudicado. Un chico que de un chico o chica joven o adolescente o adulto, en fines, que pierde días de clase, esos días de clase se pierden y se pierde un futuro educativo para cada uno, un futuro personal para cada uno. Entonces, eso vamos a... Aparte que fue, además, hay que ser sincero, fue la bandera nuestra de toda la vida. Siempre pensamos en que la escuela es un lugar para todos, es la casa de todos, decíamos. Sí, lo decía Mari, lo decía Mari Sánchez, la escuela. Entonces, cuando no están dadas las condiciones para dar clase, no se da clase. Pero no se hace uso permanente de la denuncia. Eso es lo que queremos aclarar.
1: Bien. Raúl, yo te quiero agradecer que has hecho este impasse para, bueno, charlar con nosotros, visibilizar esta problemática. Digo yo, nos involucra como sociedad, nos involucra también como medio de comunicación, como comunicadores que somos, digo, de visibilizar estas cuestiones, ¿no? que estamos viviendo, digo, de pedirle al ciudadano de a pie que recapacite, que participe de cuando hay alguna que otra reclamo, ¿no? Por lo que estamos abogando nosotros, por mejor salud, mejor educación, mejor, ¿no? Para mejorar. Y a ustedes, bueno, invitarlos como agrupación a ser parte de nuestro esquema de notas. Digo, cualquier cosita que tengan para visibilizar actos o presencias o trabajo que vengan haciendo la Mari Sánchez, acá estamos nosotros para difundir las tareas que vienen haciendo la agrupación. Y bueno, más que ya está de más decirlo, bueno, están todos invitados, ¿eh?
2: Bueno, muchas gracias, Néstor, y con esperanza, porque nosotros decimos que nuestro país tiene un futuro promisorio si nos unimos y juntamos fuerzas y luchamos por la educación pública, la salud pública, por los jubilados, las jubiladas. Vamos por eso. Muchas gracias.
1: Te mando un abrazo, Raúl, que tengas buen día y un saludo a tu gente.
2: Un abrazo grande. Un abrazo grande, Néstor. Gracias.
1: Hasta luego. Bueno, ahí pasaba el profe Raúl Castro, uno de los integrantes de la agrupación Mari Sánchez, bueno, poniendo en valor, ¿no?, todas estas cuestiones que tienen que ver con la educación pública en el Partido de la Costa. Sabemos que son bastante complicadas las situaciones que vivimos en la sociedad, hay mucha demanda, y cuando a veces hacemos algún tipo de queja, bueno, lo vemos reflejado en actitudes que están fuera de contexto, y buscarle la culpa al otro no es lo que se busca, sino es charlar, debatir democráticamente como gente civilizada, como sociedad civilizada, y el Partido de la Costa no es una excepción. Bueno, pasado por aquí, por la mañana, 11 de la mañana. Después de las noticias tenemos una sorpresa para darte.

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0: Es la hora 14:03. La temperatura 16 grados. La humedad 56%.

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7: Es la hora 14:35 minutos. La temperatura, 16 grados. La humedad, 54%.
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3: Es la hora 15, un minuto. La temperatura 17 grados. La humedad 54%.
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8: Es la hora 15:36. La temperatura 17 grados. La humedad 52%.
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1: 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Es la hora 16, un minuto. La temperatura, 18 grados. La humedad, 52%. 104.7, Opinión. 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
7: Es la hora 16:34 minutos. La temperatura 17 grados, la humedad 57%.
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Es la hora 17, un minuto. La temperatura 17 grados. La humedad 57%.

0: Es la hora 17, 29 minutos. La temperatura 16 grados.
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0: La humedad, 62%.

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Es la hora 18:03. La temperatura 16 grados. La humedad 63%.

Es la hora 18:29 minutos. La temperatura 16 grados. La humedad 63%.

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3: Es la hora 19, un minuto. La temperatura, 14 grados. La humedad, 69%.
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Es la hora 19, 29 minutos. La temperatura, 14 grados. La humedad, 69%.

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2: Es la hora 20:02. La temperatura 12 grados, la humedad 72%.
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0: Es la hora 20:29 minutos. La temperatura 12 grados. La humedad 72%.
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1: La temperatura, 12 grados. La humedad, 72%.